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1: Nuevo. No descansa Jackie, ¿eh? La cantante Shakira y el actor mexicano Manuel García Rulfo desataron rumores de una posible relación tras ser vistos juntos a la salida del exclusivo restaurante de Sunset Tower Hotel en Hollywood. Ahí estamos viendo la imagen, ¿verdad, Jackie? ¡Impeca! A ese actor lo que yo no le conocía antes. Esta es la primera vez que yo... O sea, Shakira con cualquier... Pregunto. La imagen es de una semana después de que Shakira asegurara en una entrevista con People que por ahora su prioridad es criar a sus hijos. Su hijo tiene 25 años cada uno, me parece ya. Criar a sus hijos y que no está enfocada en encontrar una nueva pareja. Hasta el momento ninguno de los dos se ha pronunciado sobre el vínculo, por lo que todo sigue siendo una especulación. No sé yo, Shakira, acá te estamos viendo, ¿eh? O sea, yo estoy viendo las imágenes en el 40 TV. ¿Y cómo está en el auto ese caballero? ¿Será que escuchan la música de Shakira en el auto? Yo, por ejemplo, si salgo con Shakira, sí o sí le voy a poner sus temas. Para que, ¿entendés? Entonces ya así... Me cae bien este muchacho. Le pondría, por ejemplo... Moscas en la casa. ¿Es un temazo de Shakira o no? Es el fondo. 21:04, le mandamos un saludo a Shakira, que siempre escucha y ve rompiendo la noche a través de www.estacion40.com.py. 14 grados la temperatura, abrigarse. Seguimos con más.

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2: Frío últimamente, 14 grados la temperatura nada más a estas horas.
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2: Arroba el 40 pega en Instagram, seguimos en... espera, 21 horas con 21 minutos. 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
2: 14 grados la temperatura. Le mando un saludo grande a Alberto, un amigo que está escuchando el programa ahora. Seguro de algún partido de fútbol estará saliendo, pues muy futbolero, muy futbolero. Me gusta el sonido. 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
2: Arroba de 40 pega en Instagram. 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Bueno, quería... Me falló acá la conexión. ¿Vos tenés internet ahí? Me voy a conectar al otro, ¿sabes? Bien. Después les cuento, pero por el momento no, marcaba lluvia para el viernes. Según yo no marcaba lluvia. Según acá la aplicación, dice que el viernes va a estar complicado. Y justo el partido de Paraguay. Cierto, el partido... Escuchen esto es importante saber. A las 00 horas. Pero para los que van a estar haciendo actividades, es viernes de noche. O sea, vos salís del trabajo, te vas a tu casa, te pegas una ducha y te vas con los perros. Es viernes de noche del partido, a las 12. Todo te tengo que mostrar, qué bárbaro. Ahí está el clima. Mirá, jueves, tranquilo todavía. O sea, ya márcalo lluvia el jueves. Mañana. Y el viernes dice fresco, cielo mayormente nublado, vientos variables luego del sur, lluvias con ocasionales tormentas eléctricas. Se viene una tormenta electrónica. Bueno, no sé yo. Vamos a... O si no, ya no sé. Sí, exactamente. Pero seguimos con más.

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2: Sí. Qué difícil es. Yo creo que lo más difícil es aprender idiomas. Ustedes saben por qué es muy difícil hablar en otro idioma. Aprender de repente, bueno, es un ejercicio mental. El problema de hablar es la modulación, porque tu boca, los músculos de tu cara están acostumbrados a cierta modulación por el idioma. O sea, el idioma castellano tiene cierto juego modular. Pero cuando hablas en inglés es diferente la postura, la lengua, la mandíbula. O sea, para... If you wanna speak in English, you have to pronunciate differently. ¡Hala! Y así, viejo, así nomás. Momento cultural. Momento cultural. Esto es Dimitri Vegas and Like Mike. Si no me equivoco, esto es... No. Este es que nos equivocamos la otra, ¿verdad? Ah, Tsunami. Este es de ese que era mitad ahí y ahora ya no es mitad ahí. Tsunami. Espérate, así que... No, voy a decir que da... No, busca. Busca.

Qué locura, qué bueno, qué buena época. Dubs, Tsunami. El cupito ahora. De los premios Grammy en su edición número 27. No, en su edición número. En su edición del año 2027, tranquilo. Los galardones. 2012, la cifra de 100 premios. 100 premios, antes de que estás sentado en la tele. Premio número 99. En una decisión que busca reflejar mejor la diversidad y la evolución de la industria musical actual. Entre las novedades destaca especialmente la creación de la categoría Mejor Canción Latina. Un reconocimiento destinado a premiar a los compositores de canciones interpretadas principalmente en español. La nueva categoría Mejor Canción Latina reconocerá el trabajo de los compositores de temas con al menos 51% de su letra en español. ¿Alguien me puede hacer acordar qué tema, por ejemplo, tiene 51% en español y 49% en inglés? No existe. No hay. Es un invento. A no ser que sea... 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Pero esta versión tiene mayor porcentaje de inglés. Hoping for that, such a blessing, yeah. Este es Justin Bieber, él es de Pisces. El cambio, bien Mauri, muy ágil mentalmente. Pensamos igual, porque es la primera canción que me viene a la mente cuando digo mitad español, mitad de inglés. El cambio supone un importante avance y reconocimiento.

0: La música en español dentro de los Grammys estadounidenses y podría aumentar la presencia de artistas hispanohablantes en futuras ediciones.
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0: Solo con ¡qué buen tema, boludo!

0: El de la canción en español.
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0: Esto es un muy buen tema. Pensar que este tema fue raro. Bueno, no me quiero extender. En el próximo bloque vamos a hablar de esto. Fue raro porque no iban a ser ni siquiera las mismas personas que cantaron el tema los que iban a cantar el tema. Era para otra gente. 21 horas con 43 minutos. Seguimos con más de Rompiendo la Noche.

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1: Sí. 3 minutos. Okay. Y una temperatura de 14 grados nada más. El resto de la semana, mañana, por supuesto, a las 20 horas. Te espero para pasarla bien juntos nuevamente. Esta semana es importante porque es decisiva para la selección. Para un día al padre. Cargadito. Lindos días. 21 horas con 54 minutos. Mi nombre es Alon Rey. Gracias por estar del otro lado. Nos reencontramos mañana. Chao.

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2: ¡Matías García!

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1: Otra más de las cumbias originales, sus compas de Fuerza Régida y Grupo Frontera. Vuélvale a marcar, compa Carlos.

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0: Estos son algunos de los nombres que han cambiado la historia de la música. Y no hablo solamente del reggaetón. Jayco, Rauw Alejandro, Tiny. No hay que decir más nada.
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2: 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Este tema es para vos, que no me llamas todavía. Y dice algo como esto.

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1: 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Escucha.
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0: Mauro.
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jueves. Dios mío, qué rápido pasó esta semana. ¿O soy yo nomás? Siento que pasó volando, ya estamos otra vez jueves. Jueves de tarde encima. Tenemos unos cuantos clásicos hoy para compartir con ustedes. Y bueno, mañana ya termino otra vez la semana y lunes feriado. Che, ¿qué van a hacer por el feriado? Qué muchos días libres estuvimos teniendo en estos últimos meses. Se siente otra vez eso. Pero qué buena onda que también sea después del Día del Padre. Así que supongo que van a aprovechar también para hacer algo lindo el domingo, para descansar en familia, algún que otro viajecito, ¿por qué no? Al interior también, ¿verdad? Nosotros ya estamos preparados para arrancar, así que queremos darles la bienvenida. En breve vamos a estar desglosando las noticias del día. Hoy tenemos también mucha info sobre artistas, así que te invitamos a que te quedes con nosotros hasta las 9 de la mañana. Hacemos Despiertos. We'll be right back.

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0: ¿Te acordás? ¿Te acordás?
1: Nosotros queremos. Día de la semana. Hoy, bien, porque 16 más o menos arrancamos. Les voy a decir exactamente, ahora estamos justamente con 16 grados en la ciudad de Asunción. Sé que en el país está. Cambie, se torne más cálido, vamos a tener temperaturas máximas entre 22 y 29 grados. Pero en cuanto a las lluvias, les cuento que al final de la tarde, hoy, se prevé el ingreso de un sistema de tormentas. Así que si todavía no saliste de tu casa, agarra bien un paraguas y salí ya tranquilo para el resto del día, porque esto va a afectar inicialmente el suroeste de la región oriental. Para mañana viernes, les cuento que la lluvia se extiende a todo el país y hay que destacar también que se pueden desarrollar fenómenos de tiempo severo de manera puntual. Así que ya saben ustedes que cuando les aviso esto es que hay que estar pendiente a los avisos meteorológicos

0: Vamos a estar con máximos entre 15 y 18, así que se vienen días de frío. Ahora sí que se viene el invierno el lunes o el domingo. A ver, el 21 arranca el invierno. Yo pues ya decía que estábamos en invierno y todavía no. El domingo arranca el invierno y se hace sentir con estas temperaturas.
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0: 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Acá nos dice nuestro oyente: buenas, buenas, excelente jueves. En mi caso, aprovecharé el feriado e iré a la capital del país a visitar a unos familiares. Es que eso es lo que da gusto de los feriados. Te puedes mover con un poco más de facilidad y no es que tenés que hacer el famoso ida y vuelta, más todavía si es que venís de algún lugar lejos, ¿verdad? Este es nuestro oyente del este del país. Así que ya arrancan los reportes y los despiertos. 0972-911-000. 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Bueno, espero que estemos levantando ya el espíritu para mañana. Tenemos 24 horas para cambiar por completo ese espíritu bajo que teníamos durante el inicio de la semana. Ahora ya tenemos que estar otra vez modo tiburón, mente tiburón para mañana, ¿eh? Y ahora ya vamos a empezar desde el programa acá en Despiertos. ¿Les parece si vamos a más canciones? A la vuelta arrancamos con las noticias del día.

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1: Gente, que mandó la foto de su brasero. Está con su brasero, ¿ustedes entienden? Qué buena actividad es para el mes de junio este tema de la fogata, los braseros y compañía. Olvídate. Mejor que cualquier chimenea o lo que sea. Yo no sé si acá en Paraguay se usa tanto la chimenea y demás. Parece que es puro decoración. Pero, por ejemplo, yo estoy. Creo que eso me falta ahora mismo, realmente. Sí, hace frío. En estos días hizo bastante, se sintió. Bueno, vamos a noticias del día.
0: Hacemos check de las noticias principales del día en la radio que más pega. 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
1: La noticia internacional más importante del día es que Estados Unidos e Irán firmaron finalmente ya el acuerdo para poner fin a la guerra. Los presidentes de Estados Unidos y de Irán lo firmaron y esto, mediante este acuerdo, Teherán se compromete a diluir su uranio enriquecido a cambio del levantamiento de las sanciones que habían en su contra. Obviamente esto nos beneficia a todos. Mira que acá en teoría el precio del petróleo baja, tendríamos que verlo también nosotros reflejado en nuestro día a día, pero vamos a ver en cuánto tiempo se dan estos cambios también. Aparte de eso, el presidente de la República, Santiago Peña, ya anunció a cuánto queda el salario mínimo. Ustedes se acuerdan que los sindicatos pedían una suba de 640.000 guaraníes. Y por otro lado, lo que decían que tendría que realmente subir si se seguía aplicando la misma norma de años anteriores era solamente el 2,4%, que más o menos 68.000 guaraníes. ¿A cuánto subió finalmente? 144.952 guaraníes. Ese es el incremento anunciado. También ya están habilitados los transbordos gratuitos entre los nuevos buses eléctricos y las 39 líneas tradicionales. ¿Cómo se accede a este beneficio? Básicamente los pasajeros que utilicen cualquiera de las líneas, de estas 39 líneas, van a poder abordar posteriormente los buses eléctricos en los trayectos de forma completamente gratuita. Encima tienen un buen trayecto, E1, E2 y E3. El sistema establece una ventana de tiempo hasta 120 minutos desde la validación del primer viaje para poder realizar hasta 2 transbordos sin costo adicional.
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1: Pero un premio personal, así viene de Meli Galeano. En breve les voy a contar qué es, pero yo pues estoy mucho con esto en la cabeza de que quiero encender ese aire mundialista otra vez. Quiero que estemos contentos, quiero que estemos emocionados. En breve les voy a contar, voy a dilatar aquí un poquitito mi premio. 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Bueno, para adelantarles,

0: para los que tienen álbum de figuritas. Tengo dos paquetes de álbum de figuritas y capaz que les traigo suerte a los que están completando sus álbumes. Los dos se van a ir para la misma persona, pero en el siguiente bloque les voy a contar cómo pueden hacer, porque voy a pensar primero.
1: Go Kingston.

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1: 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Impresionante lo de Mireidis González. ¿Quién es Mireidis González? La esposa, ex esposa ahora de Daddy Yankee. Ustedes saben que ellos se casaron muy de jovencitos, capaz que por eso también ahora que tienen estos problemas. A los 17 ya se casaron, se separaron. ¿Y por qué se está hablando ahora de esto? Porque la cantidad de plata que Daddy Yankee le tiene que pagar ahora a su señora es una locura. Vieron que hay diferentes regímenes para casarse. Uno de ellos es el ganancial y el otro es el famoso con separación de bienes, que bueno, hoy en día la gente ya tiende a casarse con separación de bienes, ¿verdad? Ellos se casaron por la ganancial. ¿Qué significa esto? Que toda la plata que Daddy Yankee hizo mientras ellos estaban casados, la mitad le corresponde a ella, ¿verdad? Y lo que sí que, entonces ella estaba pidiendo esto, y ahora todavía no se definió cuánto es el monto que le van a ceder finalmente, pero sí que le van a tener que dar una manutención, un monto mensual, y aparte de eso, 5 millones de dólares provisionales mientras avanza esta liquidación de los bienes. ¿Ustedes saben cuánto así por ley le tendría que corresponder a ella? 250 millones de dólares. ¡Dios mío! ¡Qué locura! Es un montón. Es un montón. Porque la fortuna de Daddy Yankee está estimada en unos 500 millones de dólares. Ah, Daddy. Vieron qué complicado es este tema de la separación y demás. Por eso hay que pensar bien. Hay que pensar bien cuando te vas a casar. Igual yo siento que, no sé si es una cuestión tabú o algo así, pero todo el mundo piensa que, ay no, si te casás con separación de bienes es porque ya estás pensando en que te vas a divorciar. Pero al final yo creo que te soluciona bastante la vida en estos casos, que seguramente cuando te separas ya querés separarte nomás y que no se alargue demasiado como está haciendo en el caso de ellos, y encima súper mediático también. Así que vamos a ver en qué queda. 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

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Vamos a más canciones. En breve estamos de vuelta. 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
1: Hay algo que le quiero decir a esa morra que está ahí.

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Bueno, los sobres de figuritas del mundial. Bueno, tengo dos sobres. Se van a ir para la audiencia. Esto es así un regalo de Meli Galeano. Acá Meli nomás es la que les quiere regalar porque yo quiero enseñar. Entonces, ¿cuáles son sus cábalas para mañana? Yo sé que hay mucha gente que ahora está tratando de acordarse de qué es lo que hizo en los partidos de eliminatoria que ganamos. Y sí, porque por lo visto, el viernes pasado hicimos todo mal, gente. Todo malísimo. Así que lo que hiciste el fin de semana pasado, cancelame y hagamos algo distinto. Entonces, cábalas que tienen para mañana. Para la gente que nos esté mandando al 0972-911-000, se van dos paquetes de figuritas para la misma persona, ¿sí? Para la misma persona y después coordinamos cómo hacemos. Pero es la consigna, fácil. Yo, por ejemplo, salí a ver el partido a un lugar, el fan zone, el más grande ahora mismo. No me voy a ir más. No, cancelado ya. Así que vamos a cambiar por completo las cosas que estábamos haciendo. 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Yo, por ejemplo, en todos los partidos de eliminatoria anterior estuve comiendo asado. Entonces ya preparé asado para mañana en una casa. Así, igualito tiene que ser. Las mismas personas luego tienen que estar. Hace rato me dijeron, yo quiero las figuritas. Después acá me dice, yo también tengo tres chicos. Así que ya saben, cábalas para mañana. 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Parece que se viene un próximo hit del verano. Y todo indica que quién va a ser la protagonista. ¡Un año más! Karol G, señores. Realmente Karol G siento que tiene la fórmula, así como Bad Bunny, para los temas del verano. Los últimos años se convirtieron en canciones del verano. 2023. Después en el 2024, si antes te hubiera conocido, que si antes te hubiera conocido, así que mega ultra explotó. Y después tuvo el álbum entero de Tropicoqueta el año pasado. Yo siento que Tropicoqueta fue el que más estuvo ahí nomás, que capaz que no terminó de explotar por completo. Pero ahora Karol G respondió un comentario en su cuenta de Instagram en donde le preguntaba por el tema del verano para este año. Y ella decía que mira, capaz que sea el momento de lanzarlo. Así que estamos ahí. Yo creo que en breve se viene música nueva de La Bichota. Es la remera de la albirroja, nos dicen. Bien ahí. Y vamos a tener que usar la remera del año pasado, parece. Sí, algo así tenemos que hacer. Y no sé, viste que tenemos que volver a las cábalas del año pasado únicamente porque todo lo que hicimos el fin de semana pasado se cancela. Bueno. Y se llevan los paquetes de figuritas que traje hoy.
Ya saben. Bueno, vamos a más música. Su mensaje los puede mandar al 0972 91

0: practiquen en sus hogares, no les va a salir.
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0: 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Bueno, vamos ahora a más canciones. En breve estamos de vuelta.

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0: Bueno, seguimos, la verdad, que escuchando de fondo. Y no sé si, bueno, los que nos acompañan a través de la TV habrán visto el videoclip, pero tiene una cara así de, Dios mío, 17 por ahí, de verdad. ¡Wow! Blanquito, así, re niño luego se ve. Así que yo creo que esto podemos empezar a considerarlo como retratón.
1: ¿Te acordás?
2: ¿Te acordás?
0: Puede ser. No sé si entra retratón ya. ¿Vos decís que sí? ¿A partir de qué año podemos considerarlo retrotón? ¿O hasta qué año lo podemos considerar? Yo creo que hasta 2016 por ahí. 2015, 2014 por abajo. Por ahí. Justo hoy vamos a hablar mucho de retrotón, ya que es jueves de TBT, porque salió la lista, una lista muy importante, de los mejores álbumes de reggaetón de todos los tiempos. Es una lista que la realizó la revista Complex, que frecuentemente publica listas especializadas con álbumes de música. Entonces suelen sacar de diferentes géneros. Hace poco sacaron su conteo de los mejores discos del siglo XXI, por ejemplo. Y entre las listas más importantes es justamente esta, la de los mejores discos de reggaetón. En breve les voy a contar cuáles son. Y ustedes me dicen, ¿sabes qué, Meli? Esto nada que ver. O esto re. 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Bueno, hablemos sobre estos álbumes. Son 25 álbumes de reggaetón los que entran en la lista y son los mejores de todos los tiempos, según la revista Complex. Y les voy a hablar solamente del top 3, porque no vamos a hacer los 25. Este es un puesto muy discutido porque siento que mucha gente va a decir, mira, acá le pifió grande, este tenía que ser el 1. Y les estoy hablando de Barrio Fino, de Daddy Yankee. Este es un álbum que salió en el 2004 y tiene canciones como esta que estamos escuchando, Lo que pasó, pasó. Pasan en el Barrio Fino. Y no solamente esta canción, tiene una mucho más importante, que es Gasolina, señores. Gasolina está en este y está en el puesto número 3. Por eso digo yo que he discutido. No sé qué piensan ustedes. Los primeros puestos son todos de esa época. En el segundo se encuentra Don Omar, un álbum del 2003. Que se llama The Last Don. Parte de este álbum está esta canción. Dile. Cuéntale. Y otra también muy conocida de este álbum es esta. Dale, Don, dale. Dale. ¿Viste que hay ciertas introducciones de canciones que vos las escuchás y es ya, wow, temón, te lleva a otras épocas? Eso logra Don Omar. Yo creo que está en el puesto número 1. Este es un álbum que se lanzó en el 2005, es de Wisin y Yandel y es Pal Mundo. Este es un álbum que tiene muchas buenas.

0: Mírala bien es una de ellas. ¿Saben qué otra canción está acá también? Rakata. Salte. Esta es muy buena. Siento que lo que tiene este álbum es que tiene demasiadas que están muy bien. Hay una también que es muy explícita nomás para esta hora, pero hoy es noche de... esa también es de este...
1: It's your boy, sí. Romeo.
0: Esa también es de este álbum.
2: Hola, ¿qué tal? Soy el chico de las poesías.
0: Olvídate. Bueno, no sé qué dicen ustedes. Ese es el top 3. Y lo que sí nos llamó mucho la atención es... porque de todos estos álbumes que se lanzaron en 2003, 2004, 2005, en el puesto número 4 lo tenemos ya a Bad Bunny. Bad Bunny que lanzó Yo Hago Lo Que Me Da La Gana en el 2020. Y este es el cuarto álbum considerado como el mejor de todos los tiempos del género urbano. ¿Qué piensan ustedes? ¿Puede ser considerado como el mejor de todos los tiempos o estar en esta lista tan cerca de los primeros? Imagínense que está antes de Tego Calderón, que se le considera como el papá del reggaetón. Sí, Tego Calderón está ahí en el quinto puesto con Ella Vallarde. No sé si a mí nomás no me llegó tanto Tego, pero definitivamente en Puerto Rico es considerado como el padre del género urbano. Entonces, esta es la lista, bastante interesante. Siento que son álbumes muy buenos, capaz que yo los hubiera ordenado de una manera un poquito distinta, pero sí que el que está en el número uno, que es el de Wisin y Yandel, tiene demasiadas canciones que están muy buenas en un solo álbum. Y de los otros álbumes, como que dos, tres son las que más resaltan, al menos en el de Don Omar y en el de Daddy Yankee también. Y Bad Bunny sí tiene eso también, por más de que haya un salto generacional muy grande, tiene demasiadas canciones en Yo Hago Lo Que Me Da La Gana que podrían considerarse tranquilamente como las mejores de todos los tiempos. Para nuestra generación, ¿verdad? Seguramente esta respuesta cambie según qué año hayas nacido. 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Vamos a más música y en breve volvemos.
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0: que sí. De guapa y de Imacatú. Vamos a venir a la plaza todas las tardes para seguir practicando. ¿Querés?
1: Sí, y gusto y quiere ella jugar con Ape. Carlito, pasó a grabar la pelota.
2: Entonces, con el de allí llegué a Meche. Ay, cuera que te digo plaza, ve. Dicen que es bueno para los niños salir un poco de la casa y jugar al aire libre también.
0: Sí, es bueno para que ellos también aprendan las reglas de los juegos y sepan relacionarse con otros niños. Doa lenguas todo el día y abutar la hoga. Aparte que estar en la naturaleza dicen que también estimula su imaginación. De paso nosotros también salimos un poco y compartimos con ellos.
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1: En Italia, su luna de miel y disfrutando en serio, porque creo que las únicas fotos que tenemos son, bueno, de esta noche previa a la boda y también de la luna de miel en donde se la...

Acarameladísima. Sí. Sí, así mismo. Mua, mua, mua, aquí y allá. Y Callum Turner siempre agarra. Dale. 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Bueno, les digo que en el siguiente bloque vamos a... cero 91 1 000. Cuéntenos cuál va a ser su cábala para mañana. ¿Cuál es esa acción que vas a repetir sí o sí mañana porque querés que gane Paraguay y porque no nos vamos a dar por vencidos tan rápido? No nos vamos así nomás a bajar del barco, al menos mis oyentes. ¡Va! Los paquetes de figuritas se van a ir todos para una sola persona, así que cuéntenos su cábala, ya saben, 0972 91 1 000, y en el siguiente bloque elegimos al ganador, porque claro, ya nos vamos despidiendo, así que tienen 10 minutos para mandar sus mensajes, y después vemos. Vamos a más canciones.

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1: No funcionamos.
2: Acá estamos. Buen día. Bienvenidos a este jueves ya 18 de junio del 2026. Estamos escuchando a Ley Yorgaki con Capaz. 17 grados la temperatura a estas horas. Y vamos a lo que indica Dirección de Meteorología. Podemos decirte que se esperan algunas precipitaciones, sobre todo mañana y hoy a la noche ya van a empezar a caer algunas gotitas, a pesar de que ahora ya empezamos a ver un cielo cubierto, varias nubes, un solcito escondido. La temperatura máxima 24 grados para hoy. Vieron que fue subiendo de a poquito la temperatura, ya no hace tanto frío. Está súper, súper agradable. Está con nosotros el equipo de Estación 40 acompañándonos para que podamos llegar a vos. Si nos escuchás en nuestras diferentes frecuencias, nos ves en nuestros diferentes canales e inclusive para los que están en nuestra señal global estacion40.com.py también. Gracias por elegirnos siempre. Recuerden que nos pueden seguir en las redes sociales @e40p. A mí me siguen en @yendion_melissa. Y esto sigue con Big One, María Becerra y Trueno. Aquí está la canción, Cuando te vi.
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0: Mitosaurio, venía con video oficial para de 40 TV. Son las 9:25 y tenemos 17 grados de temperatura. 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Nuevo capítulo en la disputa legal entre Daddy Yankee y su ex esposa Miredis González. ¿Qué pasa ahora? El Tribunal Supremo de Puerto Rico rechazó el último recurso presentado por el cantante en el proceso de división de bienes tras su separación, poniendo fin a esta instancia judicial. Escuchen esto. La expareja estuvo casada durante casi 29 años bajo el régimen de sociedad de bienes gananciales, por lo que la justicia determinó que tienen derecho al patrimonio construido durante ese tiempo. Significa que Miredis González es dueña de la mitad de todo lo que Daddy Yankee consiguió en sus años como cantante y como profesional. Ella había solicitado una compensación provisional de $5 millones, además de una mensualidad mientras avanza la liquidación de los bienes. Según especialistas legales, esta decisión es definitiva para este reclamo y representa un nuevo revés para el artista, cuya fortuna está estimada en unos $500 millones. Es decir, a Miredis le corresponden $250 millones. Angana no más. Nada, el vuelto de Daddy Yankee. Linda plata es, con ese que hacemos ya. Viajamos todo el día, dejamos de trabajar, nos compramos lo que queremos. ¿Qué más vamos a hacer? Casa, auto, todo. Entra todo. Porque yo digo que esa plata ya en nuestra vida ya no se termina, o decir que sí, aunque uno... 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Son las 9:29. Héctor y Tito están.
1: Héctor y Tito, Looney Tunes y Noriega, con más.

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1: Son las 9:43. Tenemos 17 grados de temperatura y el nuevo yogur Fortivitam de Lactolanda viene fortificado con vitaminas y minerales que acompañan tus defensas. 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

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Un rato hay más info que compartimos contigo. Vamos a hablar de Sabrina Carpenter. Mientras tanto, más música para vos.

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1: Ryan Castro, Capo y Gunstyle, la canción La Villa, que venía con tren también el verano, lo estuvimos haciendo con el equipo de Estación 40, por cierto. 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Vamos a hablar de Sabrina Carpenter, que obtiene orden de restricción por 5 años contra hombre que la acosaba. Un juez de Los Ángeles otorgó a Sabrina Carpenter una orden de restricción de 5 años contra un hombre que la había estado acechando. Carpenter dijo que el hombre apareció repetidamente en sus casas y en un incidente escaló una valla e intentó entrar a una de ellas mientras ella estaba adentro. El hombre afirmó que él y Carpenter eran parte de una misión secreta para salvar al mundo. Me río, pero es grave esto, chicos. Es grave. El juez le ordenó mantenerse alejado de Carpenter, sus hogares y su lugar de trabajo hasta el 2031. Qué fuerte la salud mental, chicos. Complicado está el tema últimamente. Fuerza para Sabri. 16 años esperamos este momento y ahora con Flow y Versus Sports vas a vivir el mundial como nunca. 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

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Les cuento que comprando estos dos combos ya se pueden llevar uno de los 6 vasos coleccionables legendarios en McDonald's I'm Loving. 10:06, seguimos con Vamos a Cochi. La canción es la de Omar Coates.

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1: 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Bueno, tenemos información que habla sobre Sebastián Yatra y Aitana, porque la pregunta es esta: ¿indirecta o simple celebración? Bueno, todo ocurrió durante el debut de Colombia en el Mundial 2026, tras la victoria de la selección colombiana frente a Uzbekistán. Yatra compartió un video desde las tribunas del Estadio Azteca celebrando con amigos y cantando a todo pulmón. Superestrella, uno de los mayores éxitos recientes de Aitana. Yo creo que en realidad están cantando dentro del vehículo ya, a la salida del estadio, ¿verdad? Lo llamativo es que la canción estaría inspirada en la actual relación de la artista española con el creador de contenido Plex. Yatra y Aitana terminaron definitivamente su relación en agosto de 2024 tras varios intentos de reconciliación. Las redes sociales no tardaron en reaccionar. Algunos usuarios interpretaron este gesto como un guiño amistoso, mientras que otros lo consideran un auténtico dardo de su ex pareja. ¿Entendieron, verdad, el cuento? Para mí que se estaba burlando. Yo lo tomé como una burla. No me gustó para nada la actitud de Yatra cantando la canción de Aitana que se la dedicó a su nuevo novio. Y matándose de la risa y haciendo Yatra. Muy infantil su actitud. En fin, bueno. Opiniones, ¿eh? Por eso es que en las redes sociales le saltaron por el cuello a Sebastián. 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Ya son las 10:28, vamos a más canciones, así pega hasta las 12.

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1: Avanza la mañana, son las 10:43, tenemos 17 grados de temperatura. Ya te dije la máxima para hoy, ¿verdad? Según los datos del tiempo, 24 grados. Y para la noche, algunas lluvias dispersas, porque parece que mañana sí ya se viene la lluvia con todo. Para ellos, que siempre nos guían, llegó...

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Ya son las 10:45, seguro ya desayunaste, estarás con el tereré o el mate, dependiendo de tu gusto. 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Hasta las 12 te acompañamos con Así Pega.

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1: Lev Yashin pertenece a una especie rara, la de los arqueros que trascienden su puesto y se convierten en mito. Al día de hoy, FIFA sigue recordando como la legendaria Araña Negra, un apodo que resume reflejos, autoridad y presencia. Su influencia fue tan grande que el premio al mejor arquero del mundial llevó su nombre durante años. Posteriormente, pasó a llamarse Guante de Oro. Yashin no fue un portero más, fue una figura que elevó la jerarquía del arco en un deporte que suele glorificar sobre todo a los goleadores. Cuando se habla de arqueros históricos en los mundiales, su nombre aparece como referencia inevitable, no solo por las atajadas, sino también por el legado. Porque hay futbolistas que marcan una época y hay otros que fundan una manera de ser recordados. En la historia de los arqueros mundialistas, Yashin está en esa segunda categoría.
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1: Y aquí están juntas Sabrina con Madonna, Madonna con Sabrina y Bring Your Love, este videoclip que bueno, se estrenó el pasado lunes y que ya lo podíamos ver también en E40 TV y sus diferentes canales. En un rato seguimos con más canciones, un temazo que a mí me gusta mucho a los amantes del género del reggaetón, que de Natentis, ese reggaetón así suavecito, les va a gustar lo que se viene, ahí les voy tirando pistas. Antes hablamos de Vestí Tu Pasión, esta promoción de Petrobras que tiene para vos remeras coleccionables. 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

0: 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Bueno, mira un poco, vamos a hablar de Tom Holland, que aparentemente ya confirmó que él y el amor de su vida, Zendaya, sí se casaron. Durante meses circularon rumores sobre una posible boda entre ambos, aunque ninguno había hablado públicamente sobre el tema. A comienzos de año, un estilista, que por cierto es el oficial de Zendaya, Lo Roach se llama, aseguró que la pareja ya se había casado, pero ahora Tom parece haber confirmado la noticia, ya que le preguntaron si tuvo que explicarle a su familia las fotos de la boda creadas con IA, a lo que él respondió que no fue necesario porque ellos estuvieron allí. ¡Amo! ¡Qué buena respuesta, ¿verdad? ¡Qué buena respuesta! Me encantó. Este sí es un tipo que vale la pena. 11:10. 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Lo mismo me pregunto respecto a la boda de Dua Lipa también. Y Callum Turner, ¿verdad? ¿Cómo hicieron?
1: ¡De veras!
0: No, obvio que no le avisaron a nadie, pero no sé. Tengo muchas dudas en la cabeza. Vamos a... por cierto, ¿eh? Sí.

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0: 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Si querés escribirnos y contarnos desde dónde estás con nosotros, viéndonos o escuchándonos, puedes hacerlo a través de nuestro número de WhatsApp, te recordamos cuál es.
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2: 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Tenemos info sobre Olivia Wilde, porque volvió a hablar de su ex relación con Harry Styles y aseguró que la diferencia de edad entre ambos nunca fue un problema para la pareja, aunque sí generó fuertes reacciones entre algunos seguidores del cantante. La actriz y directora recordó que durante su romance recibió numerosas críticas y comentarios negativos, especialmente por parte de fans del artista británico. Creo que la gente estaba enfadada, era casi como si la felicidad los enfureciera, confesó Wilde. La directora explicó que incluso cuando asistía a los conciertos de Harry recibía insultos y mensajes desagradables. A pesar de la presión mediática y las críticas en redes sociales, Olivia aseguró que ambos lograron construir un espacio de felicidad y conexión genuina. Sentí mucha alegría, amor y felicidad genuinas durante esa época, afirmó. Lindo tener lindos recuerdos de relaciones pasadas, ¿verdad? Eso le pasa a Olivia con Harry. 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Son las 11:43, avanzamos, más canciones para vos, así pega hasta las 12.

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1: Bueno, son las 11:52 en no, esto porque le tenemos que mandar un beso enorme a Lili, una paraguaya que nos está escuchando desde Italia, específicamente está en la zona Liguria, ahí con costa al mar, un lugar paradisíaco, y nos escucha inclusive andando en moto. Lili, cuídate. Te mando un beso gigante, nos escribí a través de nuestro WhatsApp y... cuando entré en tu chat, Lili, vi que hace unos días ya venías escribiéndome. Te pido disculpas que no pude leer antes tu mensajito. Y al igual que vos, que estás en otro país y que sentís a Paraguay mucho más cerca a través nuestro, eso también le pasa a mucha gente que está, por ejemplo, en otros puntos como en España, en los Estados Unidos. Yo siempre menciono que me suelen mandar muchas fotos que hay paraguayos que mientras no, están trabajando nos escuchan. Eso me pone tan feliz, tan contenta, ¿verdad? Les abrazo fuerte, fuerte, fuerte, y en especial a vos, Lili. Gracias por escribir y por todos tus buenos deseos también. Escuché completito el audio y el video que me mandaste. Qué lindo el lugar donde estás, ¿eh? Abrazo gigante hasta allá. Bueno, tenemos que despedirnos. Nos vamos y nos vamos a estar reencontrando mañana a las 9 otra vez puntualmente con más de Así Pega. Se viene tu momento de 40 y después el ranking con Leo. Pásenla muy, muy lindo. Besotes. Chao.
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0: ejemplo, lo podemos mencionar en la segunda fecha. Así que estábamos viendo esta canción que ascendía dos posiciones. 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
0: Bien, amigos, ojo que hoy tenemos aumento de probabilidades de lluvias para la jornada de hoy y también mañana en gran parte del viernes. Esto empezaría, según dicen, según cuentan, a final de la jornada de hoy, de la noche, y continuaría mañana a... O sea, para la hora del partido Paraguay, además ya no va a estar lloviendo, sería en el arranque de la jornada del viernes. Pero, en cuanto a... Una máxima de 23 que se espera para esta tarde, con solcito, fresco, cálido, cielo mayormente nublado, vientos moderados del noreste. A la noche bajamos a 19 grados y con lluvias dispersas al final de la jornada. Ya mañana viernes, inicio de fin de semana, máxima de 18 y mínima de 14. Fresco, cielo mayormente nublado, vientos variables, luego moderados del sur con lluvias con ocasiones de tormentas eléctricas, ¿ok? Así que a tener en cuenta eso, sobre todo para el cierre de esta jornada y también mañana viernes en el arrancar del fin de semana. Buenas noches. Si tenías pensado hacer actividad del libro o algo por el tema del partido, mañana de Paraguay, queda tranquilo que va a estar despejado, sin lluvias, ya para esa hora. 12:27, estamos en vivo, @E40P, no te olvides de seguirnos en las redes para enterarte de todo, ¿sí? 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Hoy tenemos jueves de TVT musical, sí, como es habitual. Vamos a... un temazo, o varios temazos en realidad, de la generación pasada. También vamos a hablar de Manuel Turizo. Hace rato que no hablábamos del colombiano Manuel Turizo, en un ratito vamos a ir con eso. Y vamos a mostrar también imágenes de lo que te contábamos de Maluma, que estuvieron ayer en la presentación de Colombia en el debut. Y para seguir modo colombiano, porque está bien colombiana de rutina, vamos a hablar de Shakira y Karol G también. Así que hay un poquito de todo hoy para compartir contigo. También traemos las tendencias actualizadas a estas horas. Se viene Blackpink de la mano de Vox, tu Supreme mayorista, un productazo con precio fuera de lo común. 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Sí, señores, vamos a seguir con el puesto recomendado. Sí, lo presentamos esta semana. Es un nuevo recomendado, es una nueva canción de Isaac junto a Wisin, forma parte del nuevo álbum de Isaac. Y aquí lo volvemos a escuchar, lo disfrutamos. Y nos decís qué te parece, si tienen que entrar o no al ranking. Esto es Forever. Rico.

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1: Así está. Ahí nos queda un ratito más. Go estaba con Blackpink sonando en el puesto 25. Canción que descendió una posición también. Muy bien, ustedes no se muevan porque ahora llega el puesto 23. 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
1: Tendencia número 1, Galaxia. En X a estas horas. Bueno, está. Por. Esta noticia barra rumor barra información o rumor estaría con un bajón. Y con esta noticia hablan de que es completamente falsa y que no tiene nada que ver con la realidad. Y a Galarza desde la APF aseguran que no se ve afectado por su situación con River Plate. Así está la cosa, mis queridos amigos. También es tendencia, continúa siendo tendencia, Messi. Impresionante Messi. Realmente está con todo lo que tiene que ver con la Copa del Mundo, pero también porque en X hay rumores y solamente rumores de que el padre de Lionel Messi, Jorge Messi, estaría mal de salud. Están hablando acerca de eso también. Y en la última tendencia de la jornada continúa siendo guaraníes 144.952, porque es oficial. Y el salario mínimo va a aumentar 5%. Es decir, 144.952. Ahí estamos. Leía las tendencias y actualizaba a estas horas también con lo que tiene que ver.
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1: 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En el puesto. Llega por ahí.
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1: Descenso de tres posiciones, pero bien el español, que tiene triple presencia dentro del ranking de 40. Y esto decía, del 18 bajó al 21. Seguimos nosotros con más canciones, y antes de avanzar te recordamos que la velocidad Wi-Fi de tu casa, si es de Claro, tenés más velocidad, tanta velocidad como Joshua Durkheim. 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
1: Ayer, en el mítico Estadio Azteca, debutó Colombia en la Copa, ¿cierto? Así que, de esta manera, la victoria fue de Colombia, pero también los artistas se hicieron presentes en el estadio. Mucha presencia musical allí en Ciudad de México. Figuras muy importantes como Sebastián Yatra, Maluma, Shakira, Karol G, J Balvin, Faith han estado acompañando, disfrutando del encuentro y mostrando su apoyo al equipo nacional. También Carlos Vives, Juanes, Camilo, Fonseca, el grupo de Piso 21 también estuvo presente, Ryan Castro. Bueno, presencia de artistas colombianos se convirtió el encuentro en una gran fiesta cultural y deportiva. Estadio completamente lleno de la Azteca, es un estadio para aproximadamente 81.000 personas. Estadio súper grande, y Colombia cumplió porque logró la victoria 3-1, te contaba, ante Uzbekistán, país que debutó por primera vez en una copa. Así que viene ahí, viene ahí.
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1: Seguramente que las fotos por ahí las vas a poder encontrar en E40 Pegat, si es que se subió. Si no, vamos a pedir que la carguen. Nosotros tenemos que seguir con más canciones. 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Seguimos nosotros y ya nos metemos a la siguiente ubicación. Sí, estamos listos. A la vuelta de la música hay más informaciones, por supuesto. Ahora vamos al puesto 20 porque BTS desciende 3 posiciones con Swim.
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0: 40 o te podemos estar en el Instagram de 40 para que nos comuniquemos contigo de esta dinámica que va a estar muy buena para participar nada más y nada menos que por un Smart TV de 43 pulgadas. Sí, hablemos de Carmen. 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
0: Te decía yo, Jueves, que queda como TBT, es una canción que salió en 2023, la que estamos escuchando de fondo. Shakira y Karol G, TQG. Karol G y Shakira, para el álbum Mañana Será Bonito. ¿Qué hay con esta canción? Bueno, acaba de superar los 1.500 millones de reproducciones en Spotify, consolidándose como uno de los grandes himnos de la música latina. Recordemos que se convirtió rápidamente en un fenómeno global gracias a la unión de los dos artistas, con letra, energía y química, por supuesto que dirigida también a sus exparejas. Por un lado Piqué para Shakira, por otro lado asociaban con Anuel, lo de Karol G. Y actualmente TQG se mantiene como la novena canción más reproducida diariamente de Shakira en Spotify y la segunda de Karol G. Por ende, demuestra que incluso después de 3 años sigue siendo de las favoritas del público. El éxito del tema reafirma la fuerza de ambas artistas y el impacto que tuvo esta colaboración. Hoy, un himno del pop latino, la música urbana femenina, TQG. Llegó a dirigir, a liderar, digo bien, llegó a liderar también el ranking de 40 en su momento, recordemos. Bueno, ya es un... Se va a convertir, me parece, sí, en un clásico que vamos a seguir escuchando a lo largo de los años. Hablemos a continuación, por favor, sí, cambiemos el mood y vamos a hablar de Fanta, sí, porque la nueva colaboración de Fanta con el mundo gamer, con los universos más icónicos de Xbox, está pero genial. ¿Ya vieron? 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Seguimos nosotros con más canciones. Estábamos escuchando Vamos a Cochi y ahora llega Emmanuel Cortés metiendo el ascenso más fuerte de esta jornada de jueves. Sí, aquí está el mexicano con Amor.
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1: Ya pasaron 40 minutos de la hora 13 y ya vamos a recordar también clásicos que nunca pasan de moda, como cada jueves, el jueves de TVT aquí en el ranking de 40. 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
1: 24 años atrás, en el 2002, Héctor y Tito lanzaban un álbum titulado A la Reconquista. Este álbum tuvo un hit titulado Baila Morena, canción que se convirtió en uno de los grandes éxitos del dúo puertorriqueño de reggaetón, que ha destacado por su ritmo pegajoso y por ser uno de los temas más recordados de la época dorada del reggaetón como tal. Hoy en el jueves de TVT nos acordamos de...

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1: Muy bien, la verdad que es un temazo, sí. Y qué loco cómo pasa el tiempo, ¿verdad? El año 2002. De aquí vamos a subir 3 años más, 2005. Escucha esto, por favor. Mayor que yo. Fuerte letra, pero tema que se bailó bastante también. De Daddy Yankee, Wisin y Yandel, Looney Tunes y Baby Ranks. Este último no me acuerdo yo, Baby Ranks. Ese no me acuerdo tanto, pero formó parte de esta canción icónica lanzada en 2005, que formó parte del álbum Más Flow 2 de Looney Tunes. Más importantes que tenía el movimiento urbano en sus inicios. Y hoy hablamos de 21 años después, una canción que se instaló como un clásico del retro tom.

la tercera, por favor, con la tercera canción. Año 2006, esta sí cumple 20 años, este 2026, y es de Tito el Bambino. Kyle. La canción se convirtió en los éxitos más reconocidos de Tito el Bambino. El tema ayudó a consolidar su carrera como solista después de haberse separado de Tito, de Héctor, perdón. Recordemos que Héctor y Tito empezaron juntos, después Tito el Bambino se mandó solo. Y Kyle quedó como uno de los clásicos de esa época. Joven, ¿no? En el videoclip que te mostramos en el 40 TV. Joven Tito el Bambino. Leyenda, sin duda alguna, del reggaetón. Y así entonces, disfrutábamos de estas tres canciones en el jueves de TVT Musical. Antes de seguir con más canciones, te recuerdo que hay cosas que hace tiempo querés hacer. 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Salimos nosotros con más canciones y lo hacemos con uno de estos tres clásicos que los presenté. Año 2002, el más antiguo, con Tito, Héctor y Tito, Baila Morena.

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1: Lev Yashin pertenece a una especie rara, la de los arqueros que trascienden su puesto y se convierten en mito. Al día de hoy, FIFA sigue recordando como la legendaria Araña Negra, un apodo que resume reflejos, autoridad y presencia. Su influencia fue tan grande que el premio al mejor arquero del mundial llevó su nombre durante años. Posteriormente, pasó a llamarse Guante de Oro. Yashin no fue un portero más, fue una figura que elevó la jerarquía del arco en un deporte que suele glorificar sobre todo a los goleadores. Cuando se habla de arqueros históricos en los mundiales, su nombre aparece como referencia inevitable, no solo por las atajadas, sino también por el legado. Porque hay futbolistas que marcan una época y hay otros que fundan una manera de ser recordados. En la historia de los arqueros mundialistas, Yashin está en esa segunda categoría.
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1: Sí, señores, sonando. Está ahí en la undécima posición. Salió del top 10, descendió, es verdad, pero todavía queda el programa de mañana viernes para ver qué ocurre, qué acontece. Te recuerdo nuestro WhatsApp 40, que tiene que estar siempre más que activo para vos.
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1: Ahí está, línea directa con nosotros. Nos mandás tu mensaje, tus pedidos musicales. A todos los que están ahí full, dejando sus comentarios, sí, del otro lado. 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
1: Vamos a hablar de Manuel Turizo, por favor. Sí, porque hoy va a salir con nueva canción y hace una colaboración sumamente interesante con nada más y nada menos que la 21 horas. Han hecho un anuncio a través del Instagram, en el posteo oficial de ambos. ¿Qué falta que te lo dedique Turizo? Preguntaba Lauta. Hacía un video con Manuel para dar el anuncio de este remix. Y así entonces vamos a tener un remix de Lauta para ambos, que dejaron ver parte del proyecto generando expectativa entre los seguidores, quienes rápidamente reaccionaron al posible remix. La unión reúne el estilo de Lauta con la esencia urbana y melódica de Turizo. Una combinación que apunta a conquistar plataformas digitales. Aunque todavía no se conocen los detalles de lanzamiento, este adelanto ya despertó curiosidad entre los fanáticos que esperan conocer la fecha oficial, que ya es hoy, y la hora también. Está el video de Lauta que subió con Turizo. Fíjate, Muñe, o si le puedes pasar a vos bailando un poquito antes de repente. Está el video que lo hicieron juntos. Ahí está, ese es. Entonces, se suma el remix. Mira, se suma Rake al remix. Ok. Bueno, ahí está. Se viene entonces hoy, 21 horas. Nuevo lanzamiento de Lauta con estos protagonistas.
2: Este es el remix. ¿Qué dice Lauta?
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1: 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Vamos a seguir con más canciones, por favor. Última hora del programa, 4 minutos de las 2 y entramos al top 10, ¿correcto? Aquí está Ozuna, que asciende 2 posiciones con Una Aventura.
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1: Con The Soul hoy está descendiendo una posición, pero aún así dentro del top 10. Esto en el puesto 8.
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1: Hoy la serie a tarde tenés el top 20. Y si a las 8, Aaron Rey te espera con Rompiendo la Noche. Mi buen amigo Aaron Rey, que el otro día se prendió, se copó, fue a... en Calle 7, en mi programa Telefuturo. Conductor de radio, de tele, es también un buen jugador de piqui. Pese a que ha perdido ahora, pero bueno. Saludos, Rey, que a las 8 te espera hoy con Rompiendo la Noche. ¿Qué te iba a decir? Te iba a contar lo siguiente, sí. Ya vamos a recordar efemérides de la jornada. Antes, Zetamol 500 miligramos es paracetamol en polvo fluorescente y comprimidos, el primer bioequivalente del mercado. Para aliviar la fiebre, el dolor de cabeza y el cuerpo. Con paracetamol, si Zetamol es un producto Indofarcisa. 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Marcó con su mundo de pura naturaleza que se siente en tu piel.
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1: 18 de junio en la historia, 1967, 18 de junio. Jimmy Henry.

0: Hendrix, sí, quemaba su guitarra en el escenario durante el Monterrey Pop Festival. Sí, sí, sí. También, un día como hoy, hace 84 años, nacía Paul McCartney. Para cumpleaños, músico británico de la banda The Beatles, icónico, artista, por supuesto. Además, en 1981, se reconoce formalmente la epidemia del SIDA por parte del colectivo médico en San Francisco, California. Justamente San Francisco, que es la ciudad del momento en cuanto a las noticias. Y en el año 2009, 18 de junio, la NASA lanzó la sonda Muchos acontecimientos, o algunos de ellos te mencionábamos en una jornada de hoy jueves, siempre también jornada de recuerdos de TVT. Hace un rato estábamos también con los recuerdos musicales. Y ahora vamos a entrar ya en la siguiente ubicación, que es el puesto 7. Si alguien te dice Dame un Guerrero, no es una canción, es una propuesta. Por eso, ponete Pantera y disfruta con confianza. En el puesto 7 está el triplete colombiano, Maysac, Feid y Maluma. Sí, que hoy descienden dos posiciones contendiendo remix.
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Otro temazo del gran año 2012, ¿te acordás? Bailaste de seguro sí o sí, cantaste y le pintaste pajaritos a tu aire acondicionado también con esta canción. Te pintaron pajaritos en el aire, esa canción de Andy Rivera, donde le juntaba a Yandar junto a Justin también. Y ahí tenían esta canción, este éxito que hasta hoy en día podemos decir que forma parte de un himno musical al momento de bailar. Y lo escuchabas al minuto 28 ya de las 3 de la tarde, con un actual de 23 grados. 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Está sintiendo lo que un día me hiciste, lo que canta esta canción del 2012. Gracias a la gente que ya está a través del WhatsApp con nosotros. Acordate, estamos también en @40pega en Instagram. Hay buenas noticias e informaciones de todos los artistas. 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Ay, baile, ¿no? Qué temita de fondo de nuevo, ¿te acordás? Hoy te estamos, hoy muy jueves de TVT luego, así que ya si estamos de acuerdo, abrimos consigna y le pedimos a la gente que está del otro lado, a los que nos acompañan en esta tarde radial, de por ahí tenés alguna canción. Vos sabés que Despacito me hace acordar, porque Despacito fue una canción también en el momento, hija, arrastramos como no sé, hasta el último, y hay canciones que nos traen recuerdos, por ejemplo Pérdida Grande, que era mi contraseña de Orkut, me acuerdo, ¿te acordás de Orkut? Bueno, hay canciones que te traen a vos recuerdos y esas quiero que compartas con nosotros en esta tarde. 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Dale, amigos, a seguir con más canciones. La que viene ahora habla un poco del amor ahí, introspección también, un poco para mirar hacia adentro. En su momento se tropezó, decía Calvin Harris, con esta canción. Muchas lenguas, malas lenguas, decía que era para Taylor Swift. Se unió con Katy Perry, Pharrell Williams, estos Fields.

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1: Esa es la actitud de escuchar Estación 40 desde donde estés. Alexis y Fido junto a Franco el Gorila. Mala Conducta, año 2011. Amigos, esta canción, otro gran recuerdo TVT para un jueves de recuerdos aquí en esta tarde, Estación 40. Minuto 48 de las 3 de la tarde. 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Dale, que esa es la actitud, amigos. Apagar el modo adulto, el modo viejo y activarnos con todo. 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Dale recomendaciones en esta tarde y hay música también. Vos tenés algún pedido, hacelo a través del WhatsApp de la radio. 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Hasta las 6 de la tarde seguimos acompañándote y quiero que ganes también. 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

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Y antes de seguir con más canciones, llega un éxito también. 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Ahora, con más canciones, llega el talentoso Ale junto a Yorgaki. Esto es Capaz.

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1: Ahí pasaba L, que muy pronto llega a Paraguay con No Tiene Sentido. 5 minutos de las 4 de la tarde, nueva hora de canciones. Amigos, 13 grados la actual en Capital. 6 grados para hoy, la mínima, lo que indicaba la Dirección de Meteorología. Así que el frío va a estar toda esta semana. En breve tenemos un dato más oficial también de cómo estaría para este fin de semana, día de partido. Se anunciaban lluvias para mañana viernes, así que a tener en cuenta eso. Más adelante, nuevamente te digo, te oficializamos ya. Mientras, quiero saber de vos. Si estás por el tráfico, ¿hay algún contacto por ahí? Semáforo apagado, tráfico muy cargado, calles que se están arreglando. Bueno, danos ese dato. Así también nos informamos todos a través del 0972-911-000. Mientras, contarte esto. 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

0: 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Y esta es la parte que me encanta. 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Y antes de seguir con más canciones, llega una reina realmente con un argentino que la rompe. Es un DJ, ahí te tiro ya algunos que otros datos para que te quedes. 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Queremos verles a ustedes cómo van este jueves, Juernes Music Station, la 36 de Nati Peluso junto a Elvisa.
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2: Qué buenas vistas.

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Eso es el Houdini de Eminem, amigos. Eminem, el señor del rap, pasaba en esta tarde de Estación 40, tarde de jueves, donde ya estamos haciendo la previa a lo que va a ser el partido de Paraguay-Turquía. Y un saludo enorme a los que ya están ahí también con nosotros, musicalizando lo que es esta tarde de jueves. Minuto 29 de las 4 de la tarde, y atención, hay recomendaciones. 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Hay fiesta, amigos, así como esta canción que escuchamos de fondo. 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Música.

como esta canción de fondo, por ejemplo. Ahí está. Este jueves por ahí ya podemos tener un pack. Hay mucha gente que envía su pack a través de el pack de cerveza de Skol, 15 latitas, a través del WhatsApp de la radio. Por si, ¿verdad? Hay que decir todo porque ahora estamos a través del WhatsApp de por ahí. Si vos tenés tu pack ya de lo que va fin de semana de Skol, envíanos 0972 911 000. Tanto dito acá. Está amplio.

Hay que cuidar esto, amigos, para el fin de semana. Y ahí, día G-Skull. 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
1: Qué icónico el videoclip, amigos. Estaba mirando a través de E40 TV lo que era ese videoclip de Chapa C. ¿Te acordás de esta canción? Si tú supieras, si tú supieras, de Chapa C. En su momento nos dio muchísimo baile, así como estaban bailando ahí en ese concierto, por ejemplo. Ese nomás era el videoclip oficial ya que se lanzaba a través de YouTube. Y Chapa C, cuando esta canción eran insuperables, amigos. Ahora creo que cada uno vive por Paraguay. Verán, se casó, están por acá ya viviendo en ya otra faceta totalmente. En su momento tuvieron un éxito que fue infalible, y ahí bailábamos también canciones de esta banda que estaba acá, de esta banda o de este grupo, bueno, la misma cosa, que en su momento nos dio muchísimo cuando terminábamos el colegio. ¿Te acordás de la fiesta de colegio y todo eso? O las caravanas en su momento. Bueno, esto era, ¿ustedes se acuerdan del Backtone, por ejemplo? Yo tenía canción, este el Backtone, me llamaba. No, este de Chapa C. Aguante Chapa C, amigos. Y lo disfrutamos en este jueves de recuerdos con Estación 40. 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Qué lindo momento está la de Chapa C, increíble los temazos. Así es, amigos, y ¿sabes qué es increíble también? Esta tortuga. Yo sería así, por ejemplo, yo sería Jonathan. 194 años voy a tener. Igual voy a escuchar Chapa C, no importa, porque es de mi generación y ahí voy a estar yo como Jonathan, que hoy en día fue reconocido como el animal terrestre vivo más longevo del mundo. Se estima hoy en día que tiene 194 años, dice Jonathan. El Johnny vive en la isla de Santa Elena. Nació allá por el año 1832, por ahí el Johnny. Ahí le vemos a través de E40 TV. Tiene luego ya una cara así. Yo siempre le veo a las tortugas viejas y me acuerdo de Nemo. ¿Ustedes se acuerdan de Nemo, de las tortugas que estaban por ahí? Bueno, ahí estaba. Un saludo a

0: funciona rápido por acá. A ver, Mirtha Legrand, hace poco celebraban lo que era el obelisco y ¿saben quién ya estuvo prendida? Mirtha Legrand. Ya, 99 años tiene, ni 100 años todavía no tiene Mirtha. Qué malos que somos. Estamos hablando de la tortuga más longeva del mundo de Johnny y salimos con Mirtha Legrand. Así son. ¿Qué? Este es el verdadero ñaña, ¿verdad? De arriba anda nació. Ese cuando está. En ese símbolo de longevidad también se conserva en lo que es la vida silvestre. Y las tortugas, recordemos amigos, ellos son luego así de tener una edad muy, muy avanzada. Pero este hoy en día es el más viejo. Imagínense que hace 194 años estaba acá. Aburridísimo el amigo. Imagínate ver todos los 194 años ver la misma cosa. No. Hay cosas y cosas, amigo, en el reino del animal, ¿verdad? Y acá acá está la tortuga más longeva. Para vos, mira de quién te burlaste. Encima come zanahoria, manzana. Esta tortuga longeva. Un saludo. Medio Mirtha Legrand. Nadie le llamó. Y así somos nosotros. 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No. Iván. Locutor, no entiende, Dios mío. No, es lo psicólogo, andate terapia, locutor. Amigos, hay metas que se siente en el alma. Finalmente alcanzás. Ya, ¿verdad? 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Loca, no, 194 años tuvo la tortuga más longeva del mundo. Llega esta canción que está a punto de ser así de longevo también. Despacito, yo creo que siento hay algo más y vamos a ir cantando pasito a pasito, suave suavecito. Luis Fonsi junto a Daddy Yankee.
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1: 10 minutos, amigos, ya pasaron de las 5 de la tarde con un actual de 22 grados. Actualizamos también temperatura, está bueno eso. Bueno, 22 grados, lindo día, realmente lindo jueves que va poco a poco ya despidiéndose para adentrarse a ese viernes y poder celebrar como merecemos lo que va a ser el partido de Turquía y Paraguay. 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Saludos para Elvis, que está full acá también atrás del WhatsApp. Saludos para Eli también, que anda escuchando acá la radio. Eli, sí, desde Caraguay. Un saludo enorme. Bueno, quiero aprovechar ahora de saludarle a todo Guairá también, color Independencia. Es 93.7. Ahí están ellos. Hola, Guairá. 106.3. ¿Desde dónde? Desde Ciudad del Este. Yo cuando escucho Skull bien gelada, me voy hasta Ciudad del Este. 90.5 FM también, Pedro Juan Caballero. Están a full con nosotros. Gracias a los que acompañan la tarde del jueves. Atención, hay cambios bruscos de clima. Mañana va a llover. En breve te cuento eso 5 veces porque ya te mentí, ¿verdad? Te dije ya hace rato que te iba a contar el tema del tiempo. Bueno, en breve te voy a contar, no voy a cerrar el programa sin contarte. 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Bueno, ahora sí, ya estás re recomendado. El saludo también, qué grande la gente que va por acá saludando un poco. En breve voy al WhatsApp otra vez, así que tenés tiempo de escribirnos. 0972 91 1000. Te dejo esta canción para que bailes. Toma.

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2: Ronaldo Nazario. Hablar de Ronaldo Nazario en los mundiales es hablar de impacto puro. El brasileño disputó 4 Copas del Mundo. Fue campeón en 1994 y 2002. Su recorrido terminó con 15 goles, una cifra que durante años lo dejó como máximo artillero histórico del torneo. Pero su historia mundialista no se explica solo por los números, también se explica por la caída y la resurrección. Después del golpe emocional de la final de 1998, Ronaldo volvió en Corea-Japón 2002 con una determinación feroz. En aquella copa marcó 8 goles, fue bota de oro y firmó un doblete en la final ante Alemania. Ese mundial lo devolvió al centro del fútbol y lo convirtió en el gran símbolo ofensivo del pentacampeonato brasileño. En los mundiales, Ronaldo fue velocidad, potencia, desborde y definición. Un delantero que parecía atacar con el balón, pegado en el cuerpo y con el arco siempre en la cabeza.
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Escucha. Estás en el tráfico ahora, ¿eh? Tranquilo, respirá, ya está, ya. Ya. Escuchándole a este locutor, entendés lo que habla, le dicen bien que hable despacio, habla rápido otra vez. 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

lunes, 6 grados, wow, día gris, lluvia, igual. Gia Discol es un día perfecto para una juntada con amigos. Sí, así, con buena música como esta que escuchás de fondo. Y a-

con este tema también ya un poco descontrolado, pero siempre tiene que estar en la billetera algo de control y en el lado mejor todavía, porque control frutilla y lubricante chocolate ahora se combinan para que el momento sea perfecto. 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Y cuídate vos también en pleno tráfico. Saliste de laburo, estás acá con nosotros junto a Drake, que anda ahí manteniéndose en la lista, lo que es de Billboard 200, en el número uno todavía, con un temazo también. Segunda semana consecutiva ya con lo que es también esa acumulación de canciones que tenía. Vende otra medio billón de canciones nuevamente, como esta,

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Oscar Ayala. Amigos, nos vamos. Gracias por estar del otro lado. Mañana viernes hay lluvia, ocasionales tormentas eléctricas, una mínima de 14 grados, lo que indica la Dirección de Meteorología, así que atención con eso. Fin de semana con mínimas de 10 grados. Así nos mantenemos para lo que va a ser este fin de largo. Nos vamos. Te dejamos con Momento 40. Chau, chau.

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1: Los vaqueros, el regreso.

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0: Vamos al aire de Estación 40 en esta edición de jueves 18 de junio, previa casi ya de fin de semana largo, previa del siguiente encuentro de la Albirroja en el marco de este mundial. Mañana jugamos, bueno, en realidad ya sería sábado, ¿verdad? Porque en vista de que es a las 0 horas, pero mañana a esta hora vamos a estar haciendo ya la previa. Así que, bueno, esperemos que todo salga bien, que tengamos ese resultado tan pero tan esperado. Subió bastante la temperatura, supuestamente hoy iba a llover, al menos en Asunción todavía no pasa nada. Pero mañana sí ya hay pronóstico de tormentas eléctricas. Vamos a ver qué pasa, pero aumentan las probabilidades de lluvia a partir de esta noche, que de a poquito va cayendo. Así que tenemos mucho para acompañarte. Arranca el Top 20 con esta canción, levanta el volumen y disfrutala. Nosotros hasta las 20 horas estamos contigo al aire de todas las señales de E40.
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0: Ey, ey, oh, Mauro.
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2: Y después del ingreso del día de ayer de esta canción, hoy suben una posición Yaun Miko y Rauw Alejandro. Hoy empezábamos con BTS y la canción Swim, y sonaba como recomendación Ozuna con Mi Yo de Antes. Ozuna, que en este mes de septiembre regresa a Paraguay, por cierto, así que ya de a poco vamos a ir haciendo la previa. Hablemos acerca de Sudamérica. 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Aumento de las probabilidades de lluvias a partir de hoy. De momento tenemos una térmica de 21 grados en Asunción y para la noche y madrugada de mañana viernes ya empezaría a llover, así que para tener en cuenta. Momento de recibir a Omar Kurz. Esta canción se llama Coco. Hoy sube una posición y la encontramos en el número 18.
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1: Escuchamos al compositor puertorriqueño Omar Kurz, que actualmente se encuentra de gira por Europa. Esta semana tiene conciertos en Zurich, Suiza, por ejemplo. Así de lejos llega el género urbano y lo escuchás aquí en Estación 40, en el puesto número 16, hoy bajando una posición. Recordemos que Omar Kurz y Jay Wheeler están en el puesto número 1, al menos hasta ayer seguían en la cima. Veremos qué pasa hoy con el puesto más importante, lo vamos a saber un poquito más tarde. Ahora es momento de hablarte acerca de algo que no, una info que no podés dejar pasar en esta semana mundialista. 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

0: 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Vamos a más canciones y tenemos un nuevo ingreso a la lista. Da gusto siempre que escuchamos novedades musicales dentro de nuestro top 20. Así que es el turno de Emmanuel Cortés, Amor. Nuevo ingreso a nuestra lista. Levanta el volumen y disfrútalo a continuación.
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1: Así es, el artista Capo que sigue expandiendo la presencia internacional que tiene con el anuncio de su esperado Afro Rosa Tour, una gira que va a llegar a dos de las ciudades más importantes del vecino país, Argentina. El 17 de septiembre se va a estar presentando en Buenos Aires junto a Ryan Castro y el 19 de septiembre va a estar en Córdoba. Incluso estuve leyendo que las entradas ya se han puesto a la venta. Ojalá que también se anuncie show de Capo acá para nuestro país, porque nosotros lo escuchamos bastante, una de las nuevas voces más relevantes de la música latina, logrando un impacto súper fuerte en plataformas digitales y, como mencionamos, escenarios internacionales también. Así que realmente sería un gusto verlo por estos lares. 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Vamos al siguiente puesto, ya llegamos hasta el 13, de a poco vamos avanzando hasta los lugares más importantes de la lista. Aquí lo tenemos a Faith, así que subimos el volumen y disfrutamos de mucho más aquí en la radio que más pega.
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escuchamos a Anima y Lisa con esta colaboración Bad Angel, que continúa dentro de los puestos más importantes, pero salen del top 10. Igual 11, el puesto 11 está muy bien. Esta canción que llegó a estar cerquita del puesto número 1, habíamos hablado hace unos días de lo que fue esta propuesta que le había hecho Anima a Lisa. Lisa contaba que tenía muchas ganas de incursionar en el mundo de la música electrónica y que esta le pareció una excelente oportunidad y que obviamente no la podía desaprovechar. Y salió esta canción que suena súper, súper bien. Lisa, que por cierto estuvo presentándose en la inauguración del Mundial en Estados Unidos junto a Anita y Rema. Lisa, que también el año pasado incursionó en el mundo de la televisión, estuvo siendo una de las protagonistas de la tercera y última temporada de la serie White Lotus de HBO, por ejemplo, y le fue muy muy bien, así que bastante completa la artista. Tenemos mucho que seguir compartiendo. Ahora hablemos acerca de Múnich, que habilitó la jugada del año. 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

0: 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Con pronóstico de lluvias a partir de hoy. Y mañana ni qué decir, mañana pronostican ocasionales tormentas eléctricas. 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Momento de avanzar hasta el puesto número 10. Con esto arranca la mitad de nuestra lista en esta edición de jueves. Una aventura, Ozuna, que asciende dos puestos.
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1: Y suenan ellas, Madonna y Sabrina Carpenter, dos íconos de diferentes generaciones. La canción te sirve como adelanto al próximo disco de Madonna que sale este 3 de julio. Esta semana también se estrenó el videoclip Bring Your Love, es esta canción que viene sonando. Y el día lunes las artistas estrenaron el videoclip de este tema que hace un tiempito ya lo veníamos escuchando. Pero recientemente llegó el audiovisual y uno de los momentos más icónicos de este material que publicaron fue el cameo de Julia Garner, porque hace un par de semanas, un par de meses aproximadamente, se dio a conocer que Julia Garner sería la actriz que estaría personificando a Madonna en su próxima biopic. Así que eso lo vamos a ir sabiendo un poco más adelante. Por lo pronto Madonna tiene la agenda bastante cargada, muchas cosas que cumplir, lo que es el lanzamiento del disco este 3 de julio, el 19 de julio también, que va a estar presentándose en la final del mundial, y un 2026 que está siendo extremadamente positivo para ella. 16 años después va a lanzar un nuevo disco, así que todo el mundo está expectante. En un ratito más vamos a continuar con el puesto número 8. 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Muy bien, 17 minutos van pasando de las 19 horas. Estamos a través de radio, a través de televisión, también como siempre manteniéndote al tanto de lo que hacen tus artistas a través de @e40p. Así que seguinos y obviamente estate conectado con nosotros a través de tu plataforma favorita. Dicho esto, nos vamos hasta el puesto número 8, bajo una posición. Ale, con Desorden.
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Hoy es jueves en la puerta del fin de semana, 21 grados. Hoy estuvo muy agradable el clima. Cierto es que mañana va a llover. Actualizamos un poco, brother, por favor, porque ayer vimos y decía tormenta mundial tropical. Yandel. Para saber nomás. 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
1: 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Me gusta esa base que estás tirando ahí. ¿Qué es eso, bro? Me ponés loco ya otra vez. Actualización del clima. Mañana viernes 19 de junio. Dice: no sé si bailar este tema o decir el pronóstico. Está haciendo un remix el tipo en vivo. ¿Qué le pasa? 14 grados de mínima, 18 grados de máxima. Fresco, cielo mayormente nublado. Vientos variables, luego moderados del sur. Lluvias con ocasionales tormentas eléctricas.
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1: los que tengan celulares.
2: Prenda la bombilla, lo que tengan
1: celulares, que lo prenda. Che, yo me sé de memoria este tema. Qué preocupante, ¿verdad?
2: Mira cómo se ve eso.
1: ¿O no?
2: Que prenda los celulares. Todo el mundo con los celulares arriba.
1: Es mi sueño. Todo el mundo. Escucha. Horas con 46 minutos. 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

Estoy escuchando la facultad antes de entrar, tipo el himno, ¿eh? ¡21 grados la temperatura, nosotros! De a poco acercándonos al viernes que arranca el fin de semana. Seguimos con más de Rompiendo la Noche.

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